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1: Buen día, mis amigos, ¿cómo están? Bienvenidos. Aquí comienza Argentina, su música y su gente, por la 95.7 Diamante FM, desde Diamante, en la provincia de Entre Ríos. Y hasta las 11 les vamos a hacer compañía con esto que es Argentina, su música y su gente. Y si se quieren comunicar con nosotros, lo pueden hacer a nuestros números telefónicos. El mío, 3435-365-780. El celular de la radio es 3435-1376-18. Y en todas las redes sociales nos encuentran como Diamante FM, con sus estudios ubicados aquí en calle Doctor López 74, entre Cabral y España. Y nuestro Instagram es @argentina, su música y su gente, por si nos quieren seguir. Puesta en el aire, musicalización del programa, hoy está el director de la radio, está solito, lo ha abandonado su compañero Gino Seguro Oliva. Gracias por estar del otro lado, buen día. En esta fresca mañana en la ciudad de Diamante, que no se quiere ir el invierno, se está haciendo rogar la primavera. Por ahí afloja un poquito, pero después se nos viene el frío de nuevo. Ahora está bastante fresca la mañana, así que no me vaya a salir desabrigado, porque después se enferma, después andan ahí con las alergias y todas esas cosas que ha traído este clima raro en el que estamos viviendo últimamente. Hoy sábado ya 12, sábado 12 de septiembre, hasta las 11, como les dije, le hacemos compañía con Argentina, su música y su gente. Mi nombre, bueno, ya todos ustedes me conocen, mi nombre es Mabel Salinas, y les cuento, antes de ir a la música, que la farmacia de turno hoy es farmacia Bruich y mañana le toca a la farmacia Moya el turno. 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Y ahora sí, vamos a ir rapidito, arrancando con buena música en la mañana. Los primeros invitados son ellos que me gustan muchísimo, son los Raiceritos, ¿sí? Nos interpretan en esta oportunidad esto que se titula Mi Pago Querido. Los Raiceritos abren el programa de este día, sábado 12 de septiembre.
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apenas la distancia. Bien, y así arrancábamos musicalmente la mañana con los Raiceritos, ¿eh? Mi pago querido, qué lindo. Ahí los Raiceritos estaban abriendo musicalmente la mañana, y pegadito nuestro amigo ahí Gastón González, cantando Soy nomás esto que soy, ¿eh? Qué linda letra, ¿no? Y así nomás somos, ¿eh? Como somos esto que somos, como dice ahí la chamarrita de Gastón. Le mandamos un saludo que seguramente nos está escuchando. Y vamos a mandarle un saludo también a Laura, que está escuchando el programa, tempranito nomás, como siempre, la primera en mandarnos el mensajito. A ver, por acá lo tengo. Dice, buenos días Mabel y compañía, bendecido sábado y mejor fin de con música y con matecitos como siempre, dice Laura, y manda una tarjetita que, la tarjetita dice así, está buena lo que él mandó, dice, le pregunté al tiempo por qué se va tan rápido y me respondió para que aprendas a valorar el ahora. Sí, la verdad que sí, no hagan mucho proyecto demasiado a futuro porque no se sabe qué va a pasar. En el futuro. Nadie lo tiene comprado, ese es el tema. Hay que proyectar, pero tampoco dejar de vivir el presente por estar pensando demasiado en el futuro o al revés, ¿no? Quedarse estancado en el pasado, como le pasa a algunos, ¿sí? Bien, vamos a arrancar nosotros con nuestros auspiciantes. 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

0: 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Vamos con una más y nos vamos a la música nuevamente. 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Bueno, tenemos un mensajito acá que nos dice... Este es Ricardo Cuevas, el hermano de María, nuestra amiga María Cuevas, esa cantoraza diamantina, nos vive ahí en los Pagos de Paraná, pero ella es nuestra, es diamantina. Bueno, dice: hola, buen día, ¿me podrías pasar algo de Hipólito Sosa? ¿De Hipólito? Tiene que ser Hipólito, puso Hipólito Sosa. Suponemos que ahí a Ricardo Cuevas le mandamos un saludo y gracias por estar escuchando. Y, por supuesto, vamos a escuchar algo de don Hipólito Sosa, está preparado ahí para salir ya espiritualmente. Nos sigue acompañando y con su música, por supuesto, ahí está presente don Hipólito Sosa. Creo que se llama el chamamé que vamos a escuchar, Haz de Volver. Ahí está, lo escuchamos entonces a don Hipólito.
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Acá estamos de vuelta y habíamos compartido la música con don Hipólito Sosa, allí recordándolo, este hermoso chamamé titulado Has de Volver, para Ricardo Cuevas, que estaba queriendo escuchar algo de don Hipólito. Y bueno, y en la cortina musical allí recordándolo al canoero, ¿no? Haciendo un homenaje, ¿no?, al palanquero diamantino Nanga Nanga, que ese oficio tan duro, tan pesado, ¿no? ¿Sí? Siempre ahí con su palanca. Y bueno, y este tema que quedó para el recuerdo ahí en la voz del querido e inolvidable canoero. 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Bueno, vamos a continuar, a ver cómo andamos con el horario, sí, y vamos bien. Llegamos. Y vamos a ver porque tenemos que pasar dos temas juntos, ahora estamos calculando los tiempos para llegar bien con la publi, con los tiempos.
Y tenemos acá otro mensajito. María Dreiling se comunica. Ay, María, hoy madrugaste, María. Siempre llega a lo último cuando nos estamos despidiendo. Así que hoy anda levantada desde temprano. Siempre anda levantada temprano. El tema es que está ocupada. Siempre nos dice anda con sus cosas. Y bueno, acá dice María en su mensajito. Buenos días, Mabel. Hermosa mañana para vos y tu programa. Nos manda un abrazote. Sí, dice, hoy subí más temprano, dice María. Bueno, un abrazo grande para vos también, María. Gracias por estar escuchando el programa. Héctor, la gente de Bar Mabel. Hola, Mabel, buen día, como todos los sábados, escuchando tu programa desde el Bar Mabel, el mejor de Diamante. Pasanos un tema de Celevera para los clientes y el tema del Chaqueño con Rodrigo Tapari para su hermosa dueña Mabel. Gracias, buen fin de para todos. Y nos firma el mensajito Héctor. Bueno, gracias Héctor, Mabel, toda la gente de Bar Mabel que están escuchando el programa. Para ellos ya van a girar estos dos temitas juntos, se los vamos a pasar juntitos para que nos disfruten. Y también se los vamos a dedicar de paso a María Dreiling, que mandó su mensajito, y para todos los que están escuchando el programa. ¿Quién sale primero? ¿Celevera? La Celevera primero y pegadito el Chaqueño para los vecinos con Rodrigo Tapari, para la gente de Bar Mabel y para María Dreiling y para todos los que están escuchando el programa. Si quieres...

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1: Bien, acá estamos de vuelta. Habíamos compartido la música recién con Cele Vera, que bueno, que lamentablemente ha tenido que bajarse de los escenarios por un tiempito, obviamente, como consecuencia de un accidente que ha tenido ella, que según lo que sale acá en las noticias va a ser intervenida quirúrgicamente de una pierna el 17 de septiembre. Estábamos mirando justamente con Gino que ella estaba programada para una fiesta por acá cerquita, ¿no? En los Pagos de Seguí. Que lamentablemente ha sido, no va a poder hacer esa actuación, se le verá, y lamentable. Los tequis vienen, qué lindo, bueno, han cambiado entonces por los tequis y lamentablemente los fans de la Cele van a tener que esperar un poquito hasta que ella se recupere y que pueda volver nuevamente a los escenarios, ¿sí? Ahí estábamos escuchando entonces a Cele Vera y pegadito al chaqueño Palavecino con Rodrigo Tapari para la gente de Bar Mabel que lo había solicitado. 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Bueno, los fans de los tequis, que tienen muchísimos fans aquí en la ciudad de Diamante, los tequis Estrada, se sabe que... no se sabe, es gratis la entrada, qué bueno, buenísimo. Hoy es el cumpleaños de la ciudad de Seguí, así que bueno, ya vayan. Entrada libre y gratuita, mire, qué bueno, qué fiestón. La gente de Seguí, felicitaciones, con entrada libre y gratuita, los tequis, los podés ver. Ahí ya vamos, gracias por allí, no por la información. Y dos días, 26 y 27, dos días de fiesta, muy bien, me parece un aplauso para la gente de Seguí. Y nos vamos nosotros a visitar a la gente de Bar Mabel, que recién estábamos dedicándole estos temitas. 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Bien, hemos finalizado con la carpeta publicitaria, vamos a ir ya... cerrando la primera hora de programa y antes de ir a la música, 5 minutos nos están separando de la música. Acá tenemos el flyer de la fiesta de Seguí, con los tequis ahí, 26 y 27 de septiembre, predio ex ferrocarril, entrada libre y gratuita, de fiesta, Seguí de fiesta, ahí está la fiesta de cumpleaños y del de la ciudad o localidad, no sé, de Seguí, que es por acá cerquita, así que ya sabes, si querés ir a ver a los tequis, con entrada libre y gratuita. Vamos con Anita, la vamos a visitar a Anita, imaginariamente, que todo, que hoy todo lo que haga sea bendecido y prosperado. Buenos días, hola, buen día para mi hermoso equipo y oyentes, acá escuchándolos como siempre. Ahora está Martina Gallano conmigo, cariños. Un chamamé bien criollo quiere Anita, un chamamé bien criollo. Nos da tiempo para ir con dos temitas a cerrar este. Le mandamos un abrazo grande a Anita y a Martina, que está. Martina es la hija de Gonzalo, el gran de Zapucay. Vamos a buscar un temita de su papá para que escuche. Antes van a salir los Dueños del Silencio, nuestros amigos que nos han hecho la chamarrita, Dueños del Silencio. De donde vengo yo soy, y pegadito va a ir un chamamé bien criollo, como quiere Anita, de mi sueño chamamé. Luego viene la pausa de la radio y después seguimos con más Argentina, su música y su gente.

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Acá estamos de vuelta, han pasado ya 11 minutos de ir la hora 10. Es hora de ver qué dice nuestro amigo en el tiempo, cómo se va a presentar para los próximos días o para hoy mismo. Y en este momento tenemos 12 grados de temperatura y con una térmica de 8. Está fresquito, no me vaya a salir desabrigado. Y pues, con esto de que estamos en septiembre y que supuestamente tiene que estar ya un poco más cálido, no, está frío. Atención que para a mí acá me dice que para las 12 tenemos lluvia, Gino. Las 12 hasta las 14 horas. Luego, de 16 a 17 también me está marcando algo de lluvia para hoy. No creo, me parece que no. Y para mañana domingo, 6 de mínima y hoy va a llegar a 14 la máxima, nada más que a 14. Así que sigue fresco todo el día. Para mañana domingo, día nublado, 6 de mínima, 13 de máxima. Sigue fresco el clima. Para el lunes, nubladito, con 6 de mínima, 17 de máxima. El martes, asciende un poquito la temperatura porque vamos a tener sol, se supone que vamos a tener sol. 8 de mínima, 22 de máxima. El miércoles también, suponemos que tenemos sol, 9 y 19 las temperaturas. Y el jueves se pone lindo, con solcito y 11 de mínima y 22 de máxima. Bien, un clima bien primaveral para el día jueves. Eso es lo que está anunciando el pronóstico del tiempo para los próximos días. Pero con respecto a la lluvia, no creo. Me parece que no tiene cara de que vaya a llover después. Esperemos que no. 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Y atención, mis amigos, mis amigos, llegó septiembre, bueno, y vienen épocas y fechas importantes, el día de llega la primavera, el día de los estudiantes, también dicen que es el día de los enamorados, otros creo que el 20 es el día de los solteros, y no sé, un montón de cosas ahí en el mes de la primavera. 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

Javier La Paz para subir al escenario de Argentina, su música y su gente. Y nos va a interpretar cuando él esté listo. Se titula el chamomecito. Vamos a ir poniéndole chamomé a la mañana. Sí, ¿no? Si le estamos dando tiempo al hombre que se acomode. Les contaba que el chamomé que vamos a escuchar se titula Acordeona de mis pagos. Acordeona de mi tierra. Y lo tengo anotado y lo digo, no sé por qué. No sé por qué será eso. Ahí está listo. Entonces, Javier La Paz, lo escuchamos. Acordeona de mi tierra.

Acá estamos de vuelta. Javier La Paz era el encargado de ponerle música al programa. Y anteriormente, Acordeona de mi Tierra nos interpretaba, y pegadito ahí de los que somos fan nosotros, ¿eh? Somos fan de Nemo Pirí, que nos encanta como canta ahí.

Una genia de Fabiana Manassali, Un peligro de amor, Nemo Piris, chicos de Pagos de Victoria. 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Bueno, vamos a seguir poniéndole música a la mañana. 26 minutos han pasado de la hora 10 y ha llegado la hora de los payadores, que es un montón que no difundimos los payadores aquí en Argentina, su música y su gente. Y en esta oportunidad vamos a difundir una mujer payadora entrerriana. Ella es un orgullo para nosotros, para las mujeres entrerrianas, que tengamos una payadora de este nivel, como lo es Liliana Salvat, que en esta oportunidad la payada que se mandan es junto a Carlos Gómez, Los vamos a escuchar. Entonces canta la payadora entrerriana Liliana Salvat y Carlos Gómez.

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1: Y acá estamos de vuelta y habíamos escuchado ahí a los payadores, ¿sí? En esta oportunidad cantando la payadora entre Rihanna y Liliana Salvat junto a Carlos Gómez, ¿sí? Muy linda la payadora, ¿eh? Con mucho sentido, mucha verdad lo que decían ahí los payadores. Pegadito cantaba Marcos Pereira, Tarde de ausencia, ¿eh? Qué tema esa, qué letra la de Marcos Pereira. 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Bien, continuamos aquí con la música, ¿eh? ¿Cómo andamos con la hora, ¿eh? Vamos controlando de cumplir con todo el mundo. Ah, tenemos un montón de tiempo todavía. Así que vamos a ir a la música nuevamente. En esta oportunidad vamos a ir a los pagos allí de Santiago del Estero. Por ahí nos encontramos con Horacio Vanegas, que nos va a interpretar esta hermosa chacarera que se titula Mi origen y mi lugar. 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

Acá estamos de vuelta, ya transitando los últimos finales de nuestro programa, los últimos minutos de nuestro programa. Ay, estamos medio atravesados. Estamos complicados. Estaba, como les decía, los últimos minutos del programa, ya estamos recorriendo. La música que escuchábamos anteriormente era Horacio Vanegas, que nos cantaba Mi origen y mi lugar. Y pegadito escuchábamos a Miguel y Celeste Figueroa, ahí la reina del chamomé, ¿no? Se presentó bien la chica ahí, para que no tenga dudas quién es. Celeste Figueroa es la hija de Miguel Figueroa y canta muy bien la niña, ¿eh? Así que ahí nos estábamos escuchando. 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Y así estamos terminando ya nuestra carpeta publicitaria. Ya estamos acercándonos al final del programa. Últimos minutos, que lo vamos a cerrar, por supuesto, como lo hacemos siempre, con música. En esta oportunidad, de allá de los Pagos de Río Negro, trajimos un músico de por allá para ir cerrando el programa. Él se llama Sergio Flores, el rionegrino del chamamé, que va a ser el encargado de cerrar el programa del día de hoy. Antes de despedirnos, le agradecemos a todos los mensajitos que llegaron, todos los oyentes que están del otro lado, y también a nuestro director Gino Seguro Oliva, que estuvo en la puesta en el aire, musicalización del programa. Y mi nombre es Mabel Salinas, y si Dios quiere, nos vamos a encontrar el sábado nuevamente aquí a las 9 en la 95.7 Diamante FM para hacer otro programa más de Argentina, su música y su gente. Cierra el programa, como les dije, Sergio Flores, el rionegrino del chamamé, nos interpreta esto que se titula Lo que hay por aquí. Chau, hasta el sábado que viene.

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0: los Lirios. La cumbia santafesina con los Lirios que van a llegar aquí el próximo fin de semana a la gran exposición rural de María Grande. ¿Y dónde vamos? ¿Qué día van a estar los Lirios, Javier?
1: Los Lirios van a estar el sábado 19. En un ratito te doy la cartelera completa.
0: Vamos, Eva, ¿a dónde con la info que tenés varias allí?
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0: Roberto Hileré, buenos días. Adelante con tu informe. A ver cuáles son las actividades de este y los próximos fines de semana del enduro, del karting.
3: Santiago, equipo Caminata Sabatina, el saludo para todos ustedes, para toda la audiencia. Bueno, desearles que tengan una muy linda transmisión allí desde la Sociedad Rural de María Grande, con los preparativos previos a lo que va a ser la gran muestra de toda la actividad que tiene que ver con el campo. Bueno, no hay mucho para comentar de lo que tiene que ver con la actualidad de APEMA, en este caso hoy sin competencias. En lo que tiene que ver con lo que se viene para los próximos fines de semana, tenemos que decir que el venidero habrá actividad para el Enduro Cross Entre Ríos en Diamante, la octava fecha pre-coronación de la temporada, en el circuito Cerro de la Vertiente, ubicado en calle 25 de Mayo al final. Bueno, ya Adrián Martín y todo su equipo trabajando intensamente. Hoy hay actividad en Diamante para los autos locos, una cosa muy rara que se lleva a cabo allí en la bajada del puerto, que tiene lugar a partir del mediodía de hoy. Bueno, ya están en los preparativos finales. Muchísimos participantes en algo que es toda una novedad para nuestra zona y te diría hasta para nuestro país. Bueno, son vehículos armados así de forma improvisada, con la única cuestión que no tienen que tener motor. Sí tienen que tener freno y dirección, y bueno, y tienen que respetar algunas medidas. Después lo demás, todo libre. Bueno, lo que tiene que ver con actividad que se viene también, el karting del ferro en Cerrito tendrá actividad también el venidero fin de semana 19 y 20 de septiembre. Será en el circuito ubicado allí en el predio del ferrocarril. Van por la sexta fecha del torneo, justamente el venidero fin de semana. Entonces, actividad para el karting del ferro, que pasó hace el fin de semana pasado con mucho éxito lo que fueron la cuarta y quinta fecha, doble jornada para esta actividad. Eso es todo por el momento, el saludo grande para todo el equipo y para toda la audiencia, gracias.
0: Gracias, Roberto, y vamos a salir a la galería de estas hermosas instalaciones de la Sociedad Rural. Buenos días, señores. ¿Qué es lo que necesitan? No sé, estamos de dueño de casa nosotros. Adriel Lima, ¿cómo estás?
4: Buen día, Santiago. Bien usted, para todos los audiencias también buen día.
0: Bueno, son muchas voces, mucha información, tema ganadero para la semana que viene, entre la semana y para el sábado que viene.
4: Bien, completo, de lunes a sábado le diré. Así que bueno, comenzando con remate generales y especiales durante la semana, y bueno, la frutilla del postre, el sábado, el tercer remate especial de vientre, ¿no?
0: Bueno, el lunes remata la ganadera.
4: El lunes remata la ganadera, 15 horas, un remate general importante, de Hacienda General es importante, con unas buenas consignaciones, y el miércoles, Hacendados del Mario, a las 14:30 horas, con un especial de invernada.
0: Especial de invernada.
4: Sí, señor.
0: Y el del sábado, que vuelve a ser de la ganadera, es el de vientre.
4: Es el de vientre. Exactamente.
0: Ya no está cerrada la recepción
4: e inscripción. Sí, señor, estamos hasta hace unos pocos días, estamos diciendo que no algunas cabañas, así que eso da un buen indicio de la participación de las cabañas que quieren venir, ¿no?
0: Después del remate, el sábado, ¿algunos vientres quedarán en corrales para algún productor que quiera ver esos animales, o termina el remate y se los lleva?
4: Termina el remate, depende cómo armemos la condición y las logísticas, la idea es darle la salida enseguida a la hacienda, así que bueno, pero a la vez queda toda la otra parte que es ovina y caprina para que venga la gente, observe y pase, ¿no?
0: Bueno, el doctor médico veterinario, que no me acuerdo.
4: Leo Franco.
0: Leo Franco, ahí está, perdón. Bueno, ¿qué tenés para agregar y acotar con respecto a esto o lo que quieras informar de la gran expo del fin de que viene?
5: Bueno, buen día, Santiago, para vos y para toda la audiencia. Y bueno, estamos muy contentos. La verdad que este año se organizó mejor. Ya es el tercer remate que se arma de vientres. este año se suman los remates en la semana ganadera, como comentaba Adriel, y bueno, la expectativa es muy alta. Gracias a Dios tenemos una sobreoferta de animales que bueno, hay que controlarla.
0: Entre la semana, en los últimos días, me preguntaron, che, Rinaldi, decime vos, ¿por qué no la hacen todos los años? me preguntaron, no sé si vos tenés la respuesta, después alguno hace la explicación, pero eso es poder de convocatoria y la zona donde está enclavada María Grande. Vos andás en el campo por la profesión permanentemente.
5: Sin duda, y bueno, la gente lo está pidiendo que se haga todos los años, pero bueno, hay un trabajo muy grande por detrás que por ahí cuesta mucho y nos complica la existencia a las personas que andamos. Entonces nos sentimos un poco cómodos, lo diría así, por ahí tal vez no soy la persona adecuada para hablar de esta parte, pero
0: bueno, pero por lo pronto que no se pierdan el fin de semana que viene.
5: El fin de semana que viene que vengan, gracias a Dios el clima nos va a acompañar, así que va a haber de todo para hacer.
0: Rolando Fontana.
6: Hola Santiago, bueno, un poquito agregando a lo que decía Leo, el formato bianual es por ahí consecuencia de atender lo que es la parte de exposición, pero también lo que es la parte dinámica. No te olvides que María Grande, si bien no es cabecera del departamento, es una de las exposiciones junto a Asencan dentro del departamento Paraná, y que es el departamento agrícola. Entonces también atendemos las necesidades por una cuestión que el previo, bueno, lo que vos decías, está sobredemandado. Entonces, un año acá adentro, si bien la idea es que los remates se realicen todos los años y tratar de que la fecha del vientre ya esté dentro de los productores, de los ganaderos de cría, y ya sepan que en septiembre compran las mejores vaquillitas acá en
0: María. Pensar que alguna vez se habló, ¿no?, y se discutió políticamente de que María Grande, para las nuevas generaciones que no lo saben, lógicamente no tienen por qué saberlo, pero sí investigar, se discutió mucho políticamente hace 30, 40 y 40 y pico de años atrás que María Grande sea capital de Paraná Campaña.
6: Mirá vos, bueno, un poco vamos de la mano con este criterio, pero de todas maneras, ves que se hace, ves que María Grande, la subrural, abre las puertas, es un éxito.
0: Ingeniera María José Marneto, ¿cómo estuvo la charla del INTA? Pero que tiene la doble función la ingeniera, responsable de la agencia que funciona aquí, en este bárbaro edificio y variado de la rural, pero que también está colaborando e integrando a la comisión.
7: Buenos días, Santiago, para vos y toda tu audiencia. Bueno, muy linda la charla anoche. Ya vamos por la mitad del calendario de charlas que habíamos programado. Ayer era organizada por INTA. Hablamos de las condiciones climáticas y de cómo podemos tomar algunas precauciones, sobre todo en ganadería. La verdad que muy conforme con la cantidad de público que nos acompañó. Agradecida, como siempre, con la sociedad rural, que para mí es como mi segunda casa. Aprovecho para decir, porque en estos 60 años la oficina está cumpliendo 20 años también.
0: 20 años, hace mirá vos que...
7: O sea que he trascendido varias comisiones y eso para mí es un orgullo, la verdad. Yo me siento parte de la sociedad rural y agradezco eso.
0: Qué bueno, lo que se viene esta semana.
7: Y comentarte, esta semana tenemos dos charlas muy importantes. El 15, organizada por la ganadera de General Ramírez, que es una de las firmas consignatarias de acá.
0: También está con Inagro y el IPCBA.
7: Con Inagro, exactamente, y el IPCBA acompañando. Y va a estar Ana Paula Ronconi, que es una docente de la Facultad de Ciencias Agropecuarias, que va a estar hablando de manejo de ganadería en pastizales naturales, en monte. Y después Víctor Tonelli, que es un consultor ganadero de bastante de muy renombre, que va a estar hablando un poco de, bueno, de las perspectivas de la ganadería en este momento tan importante para la actividad.
0: Yo no lo he dicho, creo que sí que lo comenté en los programas agropecuarios. El martes le va a resultar chico todos los salones para venir a escuchar a Víctor Tonelli. Bueno, porque es un hombre, sin menospreciar a ninguno otro,
7: no,
0: porque
7: por supuesto,
0: hay muchos analistas, pero es el tipo que más conoce, porque además está de los dos lados del mostrador. Él es disertante y productor ganadero con más de 40 años y es el que más y mejor está hablando de las perspectivas de la ganadería.
7: Bueno, para nosotros como sociedad rural es un prestigio poderlo tener acá, que la ganadera junto al IPCBA, como vos decías, con Inagro, lo puedan hacer presente en el marco de esta exposición que para nosotros es tan importante.
0: Da charlas en Paraguay, en Uruguay, en todos lados.
7: Así que aprovechamos el espacio justamente para invitar a todos que este martes nos acompañen a partir de las 19 horas.
0: ¿Queda alguna otra charla?
7: El jueves, sí, el jueves a las 19:30, hablando de cría y recría, va a estar el Agrícola Regional de Crespo con su departamento de Nutrilar, así que Federico, no me acuerdo ahora el apellido, Walker es el disertante, así que también muchas expectativas en estas dos charlas que quedan, y obviamente los esperamos el fin de semana.
0: ¡Qué hermoso despliegue de maquinaria agrícola, querido Nincho de Ángel! ¿Y cómo te va?
8: Buen día, Santiago, buen día a toda audiencia. Y acá estamos contentos, calentando motores para que esto salga lo mejor posible. Y sabemos que hay más de 80 motores que se han puesto en marcha que pertenecen al patrimonio del Museo de la Maquinaria de María Grande.
0: Pero qué cantidad, qué variedad. Sí. Así que ahí donde están, ingresando a mano derecha bajo la arboleda y allá en el fondo, sí, al costado del, sí, lavadero de autos, también ya quedan ahí.
8: Sí, sí, y las que faltan traer.
0: Ah, faltan más todavía.
8: Faltan traer de allí, de la casa de la vecina, que siempre nos da albergue para la cosechadora, faltan traer 4 más. Después faltan traer 2 más de otro galpón de María Grande, que también nos dan permiso para guardarla. Y bueno, y la cosechadora escuela que se está terminando, y ayer la pusimos en funcionamiento. Y bueno, como lo proyectamos, así salió. La máquina está trabajando con un motor eléctrico, es una cosechadora híbrida, porque tiene un motor eléctrico colocado por la firma de Dino Bartoli e hijo. Y bueno, es una cosechadora escuela donde ya he comentado que ustedes se van a parar de un lado del otro y van a ver todos los componentes de la cosechadora, cómo funciona, cómo se hace la trilla dentro de una cosechadora, porque muchos hemos visto que entra la espiga de trigo, por decir un cereal, forrado los granos en su espiga, como la naturaleza lo manda, y bueno, y termina en la bolsa salir los granos. Así que todo ese proceso.
0: Pero el show ese tradicional que hacen, ¿cuándo? ¿El sábado o el domingo a la tarde?
8: El de la trilla, ajá, el domingo
0: a la tarde.
8: El domingo a la tarde, a partir de las 5 de la tarde, vamos a trillar con un motor a vapor que nos ha cedido acá la gente de Interlago. Así que vamos a trillar con motor a vapor, y otro motor a vapor de 1912 van a estar expuestos ahí para que la gente lo vea cómo marchaban a vapor los
0: indispensable motores. Que la paisanada, que los productores, inclusive los jóvenes, vengan de alpargata, sí, bombacha de campo, sí, y pañuelo al cuello.
8: Así es.
0: Y el que tenga una gorra, que se ponga una gorra, pero no una gorra yankee, una gorra criolla,
8: una gorra vasca, sí. Vasca. O un sombrero bien aludo. Como los entrerrianos que usamos el sombrero aludo. Pues
0: porque eso era la indumentaria de antes.
8: Exactamente, para protegernos del sol. Así no teníamos tanto problema con los rayos ultravioleta. Así que
0: vos sos un tipo, mira, yo nunca.
8: Vamos a tomar caña también.
0: Va a tomar caña a la tarde. Nunca me voy a olvidar, un día me llamaste al programa de Radio Victoria, estando a la sombra de una rueda de un tractor en Santiago del Estero, ¿no? O el Chaco,
8: en el Chaco. Por San Bernardo Chaco.
0: Ahí buscaste la sombra, en la rueda de un tractor.
8: Ahí le busqué la sombra y hablé con ustedes. Del Chaco, estábamos trillando girasol en los campos del señor Mazalica, en San Bernardo Chaco. Era un 16 de enero, si no mal no recuerdo. Y eran las 3 de la tarde, había 48 grados.
0: Bueno, Nicho, una invitación a la gente para que venga a ver el show de la maquinaria antigua.
8: Bueno, a toda tu audiencia, y que lo comenten a los vecinos, que acá vamos a trillar trigo, vamos a trillar lino con trilladora de 1908 y 1917, el día domingo. Vamos a tomar mate cocido y vamos a tomar caña y vamos a bailar pericón, de todo un poco, así que venga, que van a pasar. Muy lindo lo van a pasar en este lugar.
0: Bueno, después hasta la 1 estamos, así que podemos repetir. Intendente, ¿cómo le va? Compartiendo a la galería. Héctor Cheru Solari, ¿qué tal?
9: Un gusto estar acompañando acá a la ciudad rural en esta previa de la nueva exposición.
0: Sí, ya registramos tu testimonio y esas palabras de importancia en el lanzamiento. Pero bueno, te invitamos a ir adentro después a la mesa, para charlar un poco de la gestión,
9: Sí, sí, cuando guste.
0: El intendente de María Grande y con los amigos que estamos compartiendo afuera y adentro. La gente de Amul también.

0: venimos trabajando del año 2009, así que muy muy contento. Muchas gracias por tu palabra. La verdad que es un trabajo en equipo de mucha gente que compone el consejo directivo desde aquella época, y bueno, la verdad que estamos satisfechos, contentos, a paso firme, pero no acelerado, como decimos nosotros.
1: Hubo muchos proyectos solidarios en la región, con la figura de la Mutual, pero si no todos existen ya. No están ya, lamentablemente, ¿no?
0: Lamentablemente, sí, es cierto lo que vos estás diciendo. Por eso nosotros queremos aprender de los errores de otras mutuales que han existido en pueblos vecinos. Y ya te digo, nosotros nos vamos consolidando, vamos tomando ejemplos de muchas mutuales de Santa Fe, que es el ejemplo que por ahí tenemos nosotros, y Córdoba, que son muy fuertes, sobre todo perteneciendo a clubes, digamos, del interior de la provincia de Santa Fe. Y bueno, ese es nuestro norte y nuestra guía, y hasta ahora venimos llevándola, la verdad que muy bien.
1: ¿Sabes? Hay un principio ineludible que es la solidaridad, ¿no es cierto? Sí. Es lo principal.
0: Sí, la solidaridad forma parte de la base del mutualismo. Nosotros somos...
1: Pero yo quiero agregarle otra cosa, preguntarte, mejor dicho. La austeridad es fundamental también.
0: Y es fundamental porque nosotros, todos los miembros del consejo directivo, trabajamos y lo hacemos todos ad honorem. Nadie percibe nada, solamente los 4 empleados que tenemos en la Mutual, digamos.
1: Pero los proyectos dentro de los recursos que tienen, ¿no es cierto? El capital que tiene la Mutual, porque no hay que ser grandilocuente y después no se puede cumplir. Y entonces...
0: Por eso que te decía, nosotros venimos creciendo a paso firme, lento, por ahí nos tildan de conservadores, pero bueno, preferimos ese camino para consolidarnos, y lo venimos haciendo, como te decía, desde hace 17 años. Y bueno, con lo que empezamos, los que estamos, yo fui vicepresidente durante 10 años y ahora soy presidente hace 6, 7 años, así que la verdad que estoy muy, muy conforme. Conozco la Mutual desde que se inició, y como te digo, nuestro crecimiento siempre vamos en cuesta arriba, digamos, como que lo decimos, y la verdad que estamos muy conformes con esto, y la gente lo puede ver en nuestra ciudad y en la zona vecina, ¿no?
1: Un minutito más con respecto a algo que estamos anunciando, un plan de viviendas que está lanzando o lanzó en estos días AMUL.
0: No, a ver, nosotros estamos terminando el primer plan de vivienda, estamos entregando, creo que en el transcurso de este mes de septiembre, la última de las viviendas del primer plan, estamos ejecutando la quinta vivienda del segundo plan, y estamos próximos a iniciar el tercer plan, que cerramos la inscripción ahora el 30 de octubre próximo. Ya hemos tenido 2 reuniones con 17, 18 interesados cada una de ellas, y la verdad que venimos muy conforme el crecimiento y de la Mutual en base a construir, y construir, siempre digo, mueve la economía social del lugar. Los albañiles son de acá, compramos
1: los proveedores,
0: 80%, todo lo compramos acá.
1: Qué bueno. Y entre lo realizado y lo que se va a realizar con ese tercer círculo, ¿cuántas viviendas aproximadamente va a posibilitar construir AMUL?
0: Y bueno, nosotros si completamos los 3 círculos que queremos hacerlo, estamos hablando de 65 viviendas aproximadamente.
1: Qué importante.
0: Que, la verdad que somos muy contentos, sobre todo teniendo en cuenta que uno, por lo que ve, es muy difícil acceder a una vivienda, y esta es una forma de que muchas personas asalariadas puedan llegar a construir. Hoy tenemos una cuota en el círculo 2, que es una vivienda más chica de 55 metros cuadrados, que son de 400.000 pesos, es decir, hoy un plan de un auto o lo que sea,
1: arriba
0: de 500, entonces vos estás pagando tu casa por ese importe. Está bien, tenés que tener el terreno, esta es la parte de la construcción, pero te quiero decir, lo que yo voy es que es una forma que tenemos nosotros de por ahí suplir, digo, entre comillas, el alejamiento por ahí que se está teniendo en estos últimos tiempos del Estado, que se está alejando de hacer la vivienda, sobre todo la vivienda para el que necesita, para el asalariado,
1: para el
0: que no tiene, digamos, ese es el objetivo nuestro, ¿no?
1: Pero fundamentalmente, buena administración posibilita convertir el sueño en realidad de algo fundamental como es la casa propia.
0: Sí, sí.
1: Felicitaciones por lo que hacen
0: y cómo lo hacen. No, muchas gracias. Yo en ese sentido quiero, digamos, somos nosotros, lo decimos desde la Mutual, es el Estado Municipal, acá también tiene un círculo de vivienda, que es distinto, digamos, al nuestro, pero es una forma también de dar soluciones, como te decía, cuando por ahí el Estado Nacional o Provincial se están alejando de la posibilidad de que la gente pueda tener su vivienda, nosotros a través de este sistema estamos posibilitando que cada uno tenga o pueda tener su vivienda propia, que es un...
1: Hugo, gracias AMUL por acompañarnos.
0: No, por favor, Santiago, estamos para eso nosotros.
1: Hugo Maín, presidente de AMUL.

0: ¿Qué hora tenemos, Javier Fontana? ¿Hay tiempo para un especial?
1: 11:23.
0: Vamos a otra especial de Caminata Sabatina. Estamos en la rural de María Grande. Se viene para el próximo fin de semana la Gran Expo.
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5: ¿Por dónde seguimos, Sebastián José, con las informaciones del quehacer entrerriano?
6: De la pesca del armado, ya está en marcha en San
5: Rafael. No salió al comienzo, por eso, perdón.
6: A ver.
5: Perdón.
6: ¿Qué pasó?
5: Ahora sí.
6: ¿Me escuchás, Abraham?
5: ¿Vigésima cuánta?
6: Te decía, 26ª fiesta provincial de la pesca del armado, ya está en marcha en Santa Elena. 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
7: 11:30 de la mañana, pausa en Caminata Sabatina. Ya volvemos desde la rural de María Grande.
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5: Mismo se anunciaron. Esto es Pasión Campera, lo que estábamos escuchando. Otro de los artistas que van a estar el fin de semana que viene en la Expo Rural de María Grande. ¿Cuál de los dos días, Javier?
7: El domingo 20 estará Pasión Campera.
5: Bueno.
7: Si querés que te dé ya la cartelera de...
5: Dale.
7: El domingo va a estar Pasión Campera y Monchito Merlo. Y el sábado, el día sábado, los saraluceños, los mansos del chamamé y los lirios de Santa
5: Fe. Los lirios.
7: 10.000 pesos por día la entrada, ¿eh?
5: 10.000 pesos por día.
7: Sí, señor.
5: Entrada. Bueno, oficialmente... Vení, decilo acá en el micrófono.
7: Acá.
5: Decilo en el micrófono. Hay anticipada. Atención, gente de María Grande y de la zona que nos están escuchando por FM Retro o por FM de Ciudad de El Pingo.
13: Bueno, una aclaración, Santiago, muchas gracias por la observación. La entrada general va a costar 10.000 pesos.
5: Por día.
13: Por día. Los menores de 12 años no pagan.
5: Bien.
13: Y contamos con una entrada anticipada a 6.000 pesos que se puede adquirir en algunos puntos de acá de la ciudad de María Grande que están en las redes, se pueden consultar y está a disposición de todo el público esa entrada anticipada a 6.000 pesos. Así que nos esperamos.
5: Gracias por la aclaración. Vamos con otra fiesta que se viene y que han confirmado en los últimos días su realización.
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5: Bueno, ahí vamos a estar y ya lo estamos anunciando publicitariamente también. Fiesta nacional del asado con cuero en la capital nacional del asado con cuero en Viale. Bueno, ya saludó a la audiencia el intendente de María Grande, Héctor Cheru Solari, hablar un poco de la gestión, cómo está transitando esta parte, segunda mitad del año, Cheru.
8: Hola, Santiago, bueno, buen día a toda la audiencia, muchas gracias por el espacio. Mira, estamos transitando bien con varios proyectos, estamos construyendo 9 viviendas sociales con un crédito del IAPB, que ya van con un 30% de avance, con mano de obra municipal. Sí, con un lindo desafío gestionar eso. Estuvimos asfaltando y seguimos trabajando en calle Perón, y hicimos más de 230 metros de hormigón, y ahora estamos haciendo cordón cuneta, vamos a extender la avenida hasta calle Ilia. Estamos con unas obras también de nichos en el cementerio, y bueno, después el mantenimiento normal de la ciudad en la trama vial, que siempre es el problema crónico que tenemos, que no lo podemos terminar de solucionar. Con este 3-4 semanas que hubo de lluvia el mes pasado, la verdad que después se complica. Y en los mantenimientos y de la ciudad, pero la verdad que en obras, con eso estamos bastante bien. Y bueno, compramos una moto niveladora que nos entrega la semana que viene.
5: Ah, qué bueno.
8: Así que la primera que compra la historia de la municipalidad, porque la que tenemos es una concesión de vialidad, una moto niveladora modelo 70, así que creo que con eso vamos a poder mejorar un poco el servicio, sobre todo el mantenimiento de calles, que como te digo, es el problema crónico que tenemos, que no hemos podido encontrar la solución.
5: Y el tema caminos, porque María Grande está es el epicentro de una zona muy productiva, en consecuencia mucho tránsito. Hemos hablado con la presidenta de la comuna de María Grande II, con el presidente de la Junta de Palo Seco, y también tiene que estar permanentemente la Municipalidad de María Grande. ¿Se ocupa de algo de eso?
8: Mira, no hacemos mucho, no tenemos muchos caminos rurales, tenemos alrededor de 39 kilómetros. No.
5: En la jurisdicción de la municipalidad,
8: porque siempre chocamos con la jurisdicción de Sosa, chocamos con el Pingo, con María Grande II, y después la ruta 10, que realmente hace ruta provincial, tampoco es jurisdicción nuestra, así que no tenemos tantos kilómetros, bien. Hay lugares como Villurquiza que tiene casi 200 kilómetros de caminos rurales. Sí. No, nosotros tenemos 35, alrededor de 35
5: kilómetros. A propósito que mencionaste al pasar ruta 10, una ruta fundamental para María Grande y para toda la zona, vemos que se está reconstruyendo totalmente, ya casi falta poco.
8: Sí, se hizo hasta el cruce del Palenque, ahora ya están en la etapa final, están en la parte, están pintando esta semana, están poniendo cartelería.
5: Hoy a la mañana están midiendo, así que atención quien transite, están en el medio midiendo para la señalización horizontal. Pero ya están llegando allá a la picada.
8: Sí, ahí va un bacheo profundo, no es el reasfaltado que se hizo en este primer tramo, pero bueno, va a quedar bien, digamos, una ruta transitable es muy importante. Esperemos que en una otra etapa se pueda hacer el trabajo que se hizo de María Grande al cruce del Palenque, se pueda hacer del Palenque a como era picada, pero igual la ruta mejoró, está transitable.
5: Sí, no, considerable.
8: Hizo un excelente trabajo de reasfaltado, se levantaron banquinas. La verdad que una obra que estamos agradecidos, una obra que hubo que estirar un poco los plazos por temas financieros de la provincia, pero que se comprometió el gobernador y la llevó a cabo, ¿no?
5: ¿Va a estar participando la municipalidad en la rural desde ya que está apoyando, no es cierto?
8: Sí, como a todas las instituciones apoyando, para nosotros es muy importante, tiene que ser el evento más convocante que tiene la localidad. Organizado, así que vamos a estar apoyando como siempre, y vamos a estar participando con un stand, mostrando lo que hacemos, también invitando a algunos de los complejos turísticos y contando todo lo otro que tiene María Grande para los visitantes que vengan.
5: Bueno, ¿algún otro proyecto para comentar, informar de la municipalidad? Queda más de un año de gestión todavía, ¿no?
8: Mira, Santiago, estamos como con muchos consorcios, con vecinos, con el tema sobre todo de vial, de calles, de asfalto. Creo que es el gran desafío que tenemos por delante, y algunos otros sueños que esperemos que conseguir los fondos para poder hacerlo, como el polideportivo, pero bueno, por ahí escapa un poco a nuestras cuestiones financiera, ¿no?
5: Una invitación del intendente de María Grande a la gente que está escuchando en la provincia para que vengan el fin de semana que viene.
8: Bueno, el fin de semana que viene los esperamos en María Grande. La verdad que la muestra que organiza la sociedad rural junto con el Museo de la Maquinaria Antigua es única, diría, en el país, en la zona seguro. Es la exposición más importante del departamento Paraná. Así que espero que que haya mucha convocatoria, que la gente acerca, el clima da, que va a ser un hermoso día con temperaturas espectaculares, hay mucho para disfrutar. María Grande también tiene para venir a quedarse, está el Terma, Interlagos, o sea, hay alojamiento, tenemos más de 1500 camas, o sea que es un lugar seguro donde la gente pueda venir tranquilo, así que lo esperamos y le aseguramos que va a ser un muy buen fin de semana.
5: Un gusto, como siempre, charlar con vos, Héctor Solari, intendente, amigo.
8: Muchas gracias a ustedes y gracias por la difusión que hacen a María Grande y siempre acompañando.
5: Presidente municipal de María Grande, Sebastián José, hoy comienzan los Juegos Ode Sur, ¿no es cierto? Que tienen como...
6: Las sedes,
5: a ver.
6: Santa Fe,
5: ajá,
6: Ciudad,
5: ajá.
6: Rosario, Rafaela, las principales.
5: Ajá.
6: En Paraná,
5: eso, ajá.
6: También va a haber una subsede, llamarlo de alguna manera, con el softball.
5: Eso en los últimos días nos enteramos, ¿no es cierto? ¿Por qué no figura en la nómina de si yo estuve grabando para una importante radio de La Pampa, que va a estar realizando transmisiones y cobertura? Mírame, Rosario, Santa Fe, Rafaela, Santa Fe, Rosario y Paraná.
6: Allí se van a desarrollar las principales actividades en esas tres ciudades, que en definitiva es la organización de la provincia de Santa Fe.
5: Claro, exactamente.
6: Las otras son subsedes de los Juegos del Sur. También hay una parte que se hace en Mar del Plata y otra parte que se hace en Buenos Aires.
5: Ah, también.
6: Sí, pero que tampoco figuran, porque es un deporte específico en cada uno, claro, de los lugares.
5: Bueno, justamente en el Estadio Mundialista Nafaldo Carniel de Paraná, que es el estadio del softball, recordemos, la selección argentina de softball tiene su mayoría integrante de Paraná.
6: Y además, te cuento algo, este estadio que tenemos en la ciudad de Paraná es uno de los mejores del mundo.
5: ¿Del mundo?
6: Del mundo, en esta actividad del softball.
5: Mirá vos.
6: Así que eso para tener en cuenta. Ahora se han inaugurado otras cosas, un lugar para atender a los visitantes, que ya vamos a ver bien, que la luminaria es nueva también, que la fue a inaugurar el gobernador de la provincia esta semana, así que, y el secretario de Deportes, Sebastián Uranga, así que bueno, por eso el softball llega a la ciudad de Paraná. Esto como en el año 95, disculpame decir, con los Panamericanos,
5: sí,
6: que se llevaron a cabo en Mar del Plata, a 900 kilómetros de la ciudad de Paraná, se hizo el softball.
5: Recuerdo cuando se inauguró, ¿no fue cuando se inauguró?
6: Exactamente.
5: Ahí estuvimos haciendo la locución justamente en aquella época.
6: Exactamente.
5: En 2 minutos y medio... compartimos fragmentos de la canción oficial de Lo de Sur que la grabó Soledad, hablando obviamente de Santa Fe, la Invencible. ¿Pero por qué? Porque inaugura nueva iluminación, tiene ese estadio, nueva y moderna iluminación.
6: Sí, señor.
5: Estuvo el gobernador, estuvo el presidente de NERSA, que fue la empresa que lo hizo. Vamos a escuchar a Sebastián Uranga, brevemente todo, secretario de Deporte de la provincia, y a un histórico de la Asociación del Softball de Paraná, Fabián Medina, hablar de esa inauguración, nueva iluminación estrena, con los Juegos Ode Sur, que comienzan hoy, el Estadio de Softball de Paraná. Ponemos en el aire eso, escuchando en primer lugar al gobernador Frigerio.
14: Estamos acá en la capital nacional de softball, muy contentos también de que seamos su sede de los Juegos Sudamericanos que se hacen en Santa Fe. Para nosotros es un honor. Estoy seguro que vamos a dejar bien parados a la provincia. Tenemos además equipos femenino y masculino muy competitivos. Los Juegos Sudamericanos son juegos muy importantes. Que nos hayan elegido como subsede para el softball, siendo además la capital nacional del softball acá en Paraná, tiene mucha lógica, pero no deja de ser un honor y una satisfacción.
15: Se pusieron 40 reflectores LED de 600 vatios. Eso era lo que nos pedía la organización.
16: Alrededor de 30 millones de pesos la inversión en reflectores y algo de material para sostenerlos.
15: en fundamentalmente conductores, todos los elementos necesarios para eso, pero fundamentalmente en esto era lo que nos habíamos comprometido, era a preparar la casa para recibir a todos los visitantes. Nos comprometimos y llegamos en tiempo y forma para que esto se desarrolle de la mejor manera posible.
16: Apenas asumió Rogelio como gobernador y nos instruyó para poder hablar con el softball y ver que ya en Santa Fe se iba a hacer, que los Juegos Sudamericanos, y venía a traerlo a Paraná. Entonces empezamos a hablar con todo lo que había que hablar, con Santa Fe primero, con Nación, tanto la Secretaría de Deporte como con el Comité Olímpico, y bueno, nada, acá estamos, felices de la vida, tratando de aportar en lo máximo, como decimos siempre, de aliviarle la carga a cada uno que tenga este tipo de emprendimiento, que son fundamentales para la práctica deportiva en la provincia.
17: Para nosotros es una enorme satisfacción, enorme orgullo. Se cumplió la palabra empeñada, lo conversamos en su momento con el gobernador personalmente acá en esta cancha, en el cual le planteamos que teníamos dos sueños: uno, tener las luces LED, y otro, el albergue deportivo. Hoy esos dos sueños están cumplidos. Para nosotros, instituciones que somos netamente amateur, sin el acompañamiento del gobierno provincial, estos desafíos serían imposibles. Así que muy agradecidos, y seguramente vamos a ir por mucho más.

0: Ahí está la canción oficial de los Juegos Odesur y las declaraciones de quienes estuvieron en la inauguración de la nueva iluminación del estadio de softball.
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0: A propósito del último anuncio que hacía Tommy, Nutrivac, Evelyn Chiecher Pautazo. Hola, buen día.
2: Hola, Santiago, buen día para vos, el equipo de Caminata Sabatina y toda la audiencia. 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Les quería contar, mi tecnicatura es técnica en alimentación de ganado vacuno. 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También tengo capacitación, distintas capacitaciones. Una de ellas es alimentos balanceados, fábrica de alimentos balanceados. Y contarle a todos, que los que no me conocen, que trabajo para la empresa Santa Silvina. La empresa es de Clason, la fábrica está en Clason, Santa Fe, a 70 kilómetros al norte de Rosario. Ya hace un año y medio que estoy trabajando con ellos, en una empresa el alimento balanceado es muy buena calidad, donde ellos trabajan con harina de soja, maíz y aditivos importados. Eso hace la alta calidad del alimento balanceado. Hace un tiempito Santa Silvina empezó con un producto nuevo que es dieta con regulador de consumo, donde este alimento balanceado, ya sea pedido a pedido del productor o de la fábrica, tiene un limitador de consumo donde el animal come entre el 1 y el 1,5% de ese alimento balanceado, completando con otro alimento, ya sea maíz o pastura o silo. Así que bueno, los quería invitar a todos para la Expo Rural María Grande, que es el 19 y el 20 de septiembre, el próximo fin de semana, que nos acompañen. Va a ser una exposición grande, hermosa. Estamos todos ansiosos porque necesitamos la Expo, queremos la Expo nuestro pueblo. Invitarlos a todos que vengan a la Expo y, por supuesto, invitarlos a que pasen por el stand de Santa Silvina, que está ahí, va a estar en el ingreso, acompañándolos sábado y domingo. Y el sábado va a estar médico veterinario Fernando Colelio acompañándome a mí. Así que bueno, los esperamos a todos, que tengan las expectativas son muy buenas, así que bueno, los esperamos a todos. Saludos.
0: Gracias, Evelyn, muchas gracias. Vamos con otra especial, Maxi, en Caminata Sabatina. Estamos en la Rural de María Grande, una semana antes de su gran muestra anual. Y anual.
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0: Cuatro Verde. Gracias, Raúl, por mandar la info. Pero nos vamos al patio de la Rural de María Grande. Allá está Javier para anunciar la hora del vermú y con un agregado también. Adelante.
1: Bien, ya estamos casi en la hora del vermú, pero Nincho de Angelis nos va a contar brevemente de qué se trata esta máquina, que es una máquina arrocera fabricada solo para Entre Ríos.
2: Sí, sí, es una Vasari P13 arrocera, fabricada únicamente para Entre Ríos y Corriente, para el arroz. Fabricada por don Roque Vasari allá por 1962. Venían equipadas con motor Ford Tames inglés o el motor Beaufort acá en la Argentina. Salían estas máquinas así para tirar arroz y cosechar en bolsa.
1: Y decime una cosa, ¿tiene algún sonido, algún pito como para anunciar la hora del vermú?
2: Ahí lo vas a escuchar.
1: Bueno, ha llegado la hora del vermú al mediodía de Caminata Sabatina, vermú que hoy compartimos aquí en la Rural de María Grande. Así que vamos a hacer la pausa para cada una de las emisoras. Salud, amigos. Hora del vermú, ya volvemos.
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0: trío, como decían ellos, el trío Alegría, con el famoso taca-taca cuarteteado y una polquita alemana. Ellos van a estar animando mañana, entre otras orquestas que ya hemos escuchado y promocionado cuando estuvimos en agosto en San Benito, la fiesta del agricultor. Mañana en la Escuela 93 de Los Cielitos, 59ª edición de la fiesta. Y a propósito de la fiesta del agricultor que mañana se hace en San Benito Sur, Carlos Llorén de Tellanos Pinto dice: felicitaciones para los organizadores de la fiesta de la trilla. Este es el someca que con un pito de la cosechadora Senor B3 subió hasta el tercer escalón de la Casa de Gobierno allá por el 2008. No es un buen recuerdo ese, ¿eh? Porque no fue la forma de protestar. Con la conducción de Alfredo De Angeli encabezaba las caravanas de tractores que recorrieron el autódromo antes de una carrera. Eso sí, bueno, aún sigue aportando a la patria. Saludos al equipo, un abrazo. Gracias, Carlos Llorén, por escuchar y compartir siempre la caminata sabatina. Buen día, equipo. Brindamos con el vermú como cada sábado, siguiendo el programa por Cadena 3 Crespo. Gustavo Steinberger. Salud, amigos, dice. Gracias, querido Gustavo. También de aquí, de María Grande, como todos los sábados, Virginia. Bendecido día, queridos amigos de Caminata. Bienvenidos a nuestro hermoso y querido pueblo de María Grande. Que sea un éxito la exposición rural, como siempre. Bendiciones. Gracias, muchas gracias, Virginia, y Peco Saldivia también.
1: Bueno, mientras vos vas a continuar con notas ahora.
0: Ah, bueno, sí, vamos
1: claro,
0: para mientras tanto continúen ustedes.
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0: Bueno, seguimos dando qué hermosa panorámica aquí. Una nueva mesa, un nuevo modelo de mesa construida por mi viejo el Tigre, que va a estar exponiendo el fin de semana que viene. Rolando, perdón que interrumpa. Según el señor, yo no quiero decir chupeta, pero Adrián Velázquez, mi viejo el Tigre, ese es un modelo exclusivo a pedido de productores ganaderos.
2: Sí, pasamos a explicarle, si bien radialmente, pero la imagen es así, tiene diferentes portaobjetos, entre ellos podemos tener un cuchillo, una tenaza al costado, ahí podemos poner las jeringas, y como siempre hay que tomar nota porque se trabaja lo de la manga y hoy hay que registrar todos los datos. ¿Y cuál es el problema? Que se nos vuelan las hojas.
0: Ajá.
2: ¿Qué hizo muy ingeniosamente? Puso unas bandas elásticas que son recontra útiles. Otra cosa que nos pasa, se nos vuela la tapa de la conservadora con las vacunas adentro, no pueden perder la cadena de frío. Entonces esta mesa, según él, dice, la vamos a estrenar, la mandó para que la tengamos. Bueno, ahora la estamos ocupando para la picada y para otras cosas, es multifunción, ¿eh?
0: Pero es para vacunar bovinos.
2: Claro, es una mesa que tiene diferentes orificios, calces, comodidades para colocarla en la manga, pegarla, llevarla.
0: Qué tipo inteligente, ¿eh?
2: No, impresionante, ¿no? Lo de mi viejo el Tigre.
0: Mi viejo el Tigre, que va a estar formando parte. ¿Qué tal, chicas y chicos de las escuelas rurales de María Grande Primera? Pero, ¿cómo estás?
3: Hola, buen día, ¿cómo estás?
0: Recordame la escuela, la Calandria.
3: Escuela número 92, la Calandria, María Grande Segunda.
0: Bueno, ¿vos cómo te va? ¿Tu nombre era?
4: Buenos días a toda la audiencia que nos está escuchando. Escuela 179, San José de Calasanz. Ex Nacional. Perdón, y falta una compañera que no pudo estar, que también integra el grupo nuestro, la 79, Josefa Segovia, la Guainita, que le dicen a ese.
0: Qué bueno. Y el amigo, ¿cómo era tu nombre?
5: Y la escuela. Sergio Burdese, director de la escuela número 183, José Manuel Romero, de María Grande Segunda.
0: Que se caracterizan por estar en el ámbito rural y trabajar en común. Una escuela ayuda a la otra, directivos, personal, familia y demás. Y según nos contó la presidenta comunal de El Segundo, que es Patricia, que también está, dice, invitando a la comuna. Bueno, cuenten el festejo del Día de la Madre.
4: El festejo del Día de la Madre, la tercera peña que se va a realizar en la escuela 183, María Grande Segundo. Es la tercera edición donde le hemos puesto muchas fichas porque tenemos el acompañamiento de la comunidad. Es un evento que reúne la familia y a eso apuntamos. Este año hemos hecho una apuesta muy fuerte, así que lo invito acá a mis compañeros.
6: Bueno, fecha y más o menos la hora.
5: Fecha es 17 de octubre, vísperas del Día de la Madre.
6: Sábado.
5: Sábado 17 de octubre. Horario de comienzo 21:00 a 21:30 horas. Y bueno, como decía acá mi colega María Rosa, tenemos 5 números artísticos, grupos de danza también, y bueno, después un gran servicio de cantina.
6: ¿Se pueden nombrar los artistas, los conjuntos ya están confirmados? Tenemos. A ver, Vero.
3: Bueno, los hermanos Gote, hermanos Benedetich, Cayo y los chamameceros, el resonar chamamecero y la sin nombre. 5 grupos musicales.
6: Puro baile va a ser eso.
4: Y también grupos de danza.
6: Grupos de danza.
4: Servicio de cantina.
6: ¿Qué va a haber para comer? Porque es de noche.
5: Torta frita, choripán y algo más.
4: Y bueno, estamos viendo papas fritas,
5: esas cosas. Torta asada.
6: ¿Por el precio de la entrada, cómo es la recaudación?
3: Bueno, en esta oportunidad, la entrada, al apostar a tantos números artísticos, vamos a hacer una entrada mínima de 5,000 pesos.
6: Ajá.
3: Así que bueno, están todos invitados.
6: A ver, ¿qué más?
4: Bueno, como ven, tenemos una apuesta bastante fuerte y eso requiere mucho dinero.
6: Son varios conjuntos y conocidos y que andan animando por todos lados.
4: Entonces, para no, de alguna manera, decirlo, castigar a las familias que tengan que pagar un costo, es que hicimos una rifa que va a empezar la circulación esta semana, donde muchos comercios de acá de María Grande y de María Grande Segundo nos regalaron voucher para que
6: lo sorteen ahí esa noche.
5: Son órdenes de compra.
6: Ajá. Bueno, atención la gente que está escuchando por FM Retro de acá en María Grande, por FM Ciudad del Pingo, por la FM Esperanza de Viales. ¿A dónde va a ser? Repetir, ¿dónde va a ser? ¿O cómo se llega de paso?
5: 17 de octubre en la escuela número 183 José Manuel Romero, desde la rotonda de María Grande.
6: Ajá.
5: Sobre ruta 10 camino a Villaguay, 30 kilómetros derechito.
6: 30
5: kilómetros derechito.
6: Ahí atención, gente de Villaguay que está escuchando por FM Campo y Ciudad. También pueden venir.
5: También pueden venir. Están todos invitados. Es la tercera, como dijo acá mi colega, que se hace. Y bueno, la reflotamos después de varios años que se hacía esta peña para el Día de la Madre. Se dejó de hacer. Y bueno, hace 3 años que comenzamos con este proyecto de nuevo.
6: Bueno, ¿cómo están las escuelas? ¿Algo para reclamar, pedir?
4: No, estamos
6: todo bien.
4: Estamos bien, hacemos este evento casualmente para poder seguir sosteniéndolas.
6: La tuya.
5: Por ahí, como son escuelas rurales que tienen poquitos alumnos, por ahí el gobierno se centra más en la atención de las escuelas urbanas donde tienen muchos alumnos y que algunas están bastante deterioradas. Entonces, medio que nosotros nos dejan de lado. Y por eso nosotros con estos eventos vamos tapando esos.
6: Pero, ¿tu escuela cómo está?
3: Bien, así como dice el profe Sergio, realmente es así. Nosotros los eventos que hacemos, la comunidad colabora mucho, que es con lo que solventamos y bueno, mantenemos nuestras escuelas. Todo lo que es para los estudiantes y también la infraestructura de la escuela.
6: Nos quedó pendiente ir a la Calandria, que tiene un hermoso árbol y patio. Algún día ya vamos a andar.
3: Sí, tenemos ahí algunas cositas pueden surgir para el año que viene.
6: Estamos a disposición siempre, siempre.
4: Quiero destacar la presencia y la colaboración de los padres de nuestra comunidad, que sin ellos estos tipos de eventos no serían posibles.
6: Claro.
4: Porque la verdad que necesitamos una movida bastante importante para hacer este evento.
6: Chicas, un gusto verlo, Sergio, también.
5: Bueno, gracias,
6: a disposición
5: gracias.
6: Siempre.
4: Te esperamos.
6: Bueno, podría ser también.
5: Sí, cuando guste, si quiere hacer un programa allá de la escuela, ningún problema.
6: Un gusto, gracias por venir hasta acá. Gracias. Bueno, seguimos charlando, vamos a hablar del tema remates ganaderos. A ver, a la mierda, guárdale, Calón. Escúchame, yo estoy interesado en comprar en los remates ganaderos, tanto sea de vientre como de invernada. Muchachos, hablando en serio, formas de pago, ¿se puede hablar o tienen que hablar las firmas rematadoras de eso? ¿Cómo va a ser? Demos detalles, ustedes dos que están en el tema, de los dos remates del miércoles y del sábado que viene.
7: Bueno, en primer lugar, Santiago, los remates durante la semana, ¿no es cierto?, como lo anunciamos hoy, el lunes cooperativo de la ganadera, con sus plazos normales de venta durante todo el año, ¿no es cierto?, acá en sus diferentes plazas feriales, ¿no? Y bueno, en los remates del día miércoles de Hacendado del Mario, seguramente algún plazo especial por alguna tropa puntual, que eso se va a anunciar bajo un martillo, ¿no es cierto?, el día del remate. Vamos al día sábado, al tercer remate especial de vientre, ¿no? Ahí sí tenemos buen abanico de condiciones comerciales, contamos con 90 días libres directo, más 180 días libres con el 10% de interés previa contemplación crediticia, ¿no es cierto? Y bueno, después todas las tarjetas agro. Cualquier consulta para el remate del día sábado del especial de vientre, comunicarse con la cooperativa o solicitarnos el contacto a cualquiera de nosotros, ¿no?
6: Leo, algo más para destacar la calidad de esta hacienda, de estos rodeos que van a estar a la venta.
8: La verdad que, bueno, la calidad seguimos sosteniendo en base a una muy buena admisión que realizamos en conjunto con la ganadera General Ramírez, y bueno, contemplar el amplio abanico que por ahí nosotros hablamos de vientres, considerar todas las categorías, ¿no?, dentro de los vientres, que ya tenemos confirmadas vacas con cría, vaquillonas, vacas preñadas, y vaquillas para servicio, y bueno, siempre contemplando el gran número de vientres dispersos en las diferentes razas que conocemos todos, lo bueno, que es Angus, Hereford, Bradford, Brahman, hay de todo.
6: ¿Momento para apostar e invertir en la ganadería?
8: Sin duda alguna, vos lo mencionabas hoy temprano y creo que estamos todos de acuerdo, el momento de la ganadería hoy está en uno de los mejores momentos de que conocemos desde la historia. Nos va a apoyar, creo, en este sentido, Víctor Tonelli, que es un referente para nosotros y bueno, un hombre muy positivo, y él está en este linaje, y bueno, que se acerquen también parte del remate de esa charla, que nos va a aclarar un poco lo que es las exportaciones, que él está en ese tema, y cuáles son los futuros mercados, ¿no?
6: Expo Rural María Grande Ganadera crece en calidad y en cantidad, Adrián. Crece
7: en calidad, en cantidad, la Rural de María Grande convoca, tenemos una plaza ganadera excelente acá en la región, así que bueno, vengan, participen, el que pueda operar comercialmente, están las puertas más que abiertas, Hacienda, vamos a tener un movimiento de Hacienda global de 2,000 y pico cabezas durante la semana, así que como estamos acostumbrados, ¿no es cierto?
6: Importante cantidad.
7: A lo que es la sociedad rural, y bueno, después puntualmente a la Expo, como mencionamos hoy también, aparte del remate de vientre, tenemos todo lo que es el sector de granja, todo lo que es el sector ovino, caprino, y demás, para que también vengan y circulen durante esos días, ¿no?
6: Bueno,

0: vehículos. Contémosle a la gente los horarios fundamentalmente, porque si bien muchísima gente viene a recorrer, a comprar, a averiguar, a informarse, los espectáculos son atractivos y fundamentales también.
1: Buen día, Santiago, buen día, Caminata Sabatina. Es verdad, creo que tenemos una buena cartelera de espectáculos. Vamos a arrancar el sábado alrededor de las 18:30, ya vamos a arrancar con Chamamé, con los Zaraluceños. Después vamos a continuar con los Mansos del Chamamé, que están trabajando en esta zona muy bien, en la provincia se están dando a conocer. Y después tendríamos el grupo de cumbia Los Lirios de Santa Fe, es la primera vez que están en la zona, así que es muy pedido por la gente y han aceptado muy bien esta cartelera.
0: Muy buen show de cumbia.
1: Esperemos que sí.
0: Muy profesional.
1: Así que el sábado va a ser una excelente cartelera, esperemos que venga, que pueda venir toda la gente de la zona. Los Lirios van a estar actuando después de las 20 horas, o sea que va a dar la posibilidad a toda esa gente que está trabajando que pueda cerrar sus comercios y pueda venir.
0: Mientras tanto, la cuestión gastronómica va a estar funcionando ya.
1: Exactamente, desde temprano, bueno, el sábado al mediodía hay un almuerzo, el almuerzo tradicional, eso es con tarjeta.
0: ¿Quedan tarjetas?
1: No son muchas las tarjetas porque son alrededor de 250, que es lo que da para el salón, pero aparte fuera de eso hay mucha gastronomía, hay otro servicio, va a haber sándwiches, va a haber otro tipo de comida, lo que es ¿cómo es? Lo que es la parte de cerdo, de ¿cómo es? Empanada, sándwiches.
0: La comida rápida que le llaman.
1: Exactamente, va a haber bastante gastronomía, así que con hambre no se va a
0: quedar. Bueno, ¿y el domingo?
1: Bueno, el domingo, no sé si te habíamos aclarado, el tema de la entrada arranca a las 9 de la mañana, a las 9 de la mañana. El domingo vamos a continuar el tema espectáculo, va a haber un taller, el taller municipal de folclore, alrededor de las 18:30, después está Flor de Lis, es otro grupo de folclore de acá de María Grande, y vamos a seguir con Monchito Merlo. Exactamente, Monchito Merlo, que viene de Rosario, ya debe estar aprontando su acordeón, y cerraríamos con Pasión Campera. Así que alrededor de las 20 horas más o menos estaría Pasión Campera, y 19 horas más o menos estaría Monchito Merlo. Otra cosa te iba a decir, con respecto a las entradas, se están vendiendo las anticipadas en varios locales de acá de María Grande, y en Puerta, para el día sábado y domingo, va a salir 10.000 pesos la entrada.
0: ¿Y las anticipadas?
1: 6.000, perdón si no lo había dicho, 6.000 pesos las anticipadas.
0: Bueno. Y antes de los espectáculos del domingo, el show de la maquinaria.
1: El show de la maquinaria, el tradicional show, así que esperamos a todos los visitantes de todas las provincias y de toda la zona de acá de Entre Ríos. Los esperamos para ese día, que si Dios quiere vamos a tener un hermoso día. Y hay mucho lugar, hay lugares de alojamiento también acá en María Grande. Así que vengan tranquilos, tenemos buena ruta, buenos accesos. Y bueno, y tenemos muy buena publicidad para la
0: callejera.
1: La callejera es la
0: que más. Es un nuevo servicio que brinda un amigo.
1: Esa voz está pegando, así que gracias a eso. Hay mucha gente que se está enterando de lo que es la Expo. La tradicional Expo Rural de María Grande en sus 60 años.
0: Prepárense para mucho, ¿eh?
1: Exactamente, en el cumpleaños de la Sociedad Rural de María Grande.
0: Gracias, Fabián.
1: Gracias a vos, Santiago.
0: Bueno, el equipo está trabajando en el estudio de exteriores, aquí en el salón de. Así que nos vamos para allá, muchachos. Adelante, Seba con la info. Javier, Tommy, o lo que tienen ustedes.
2: Bueno, muchas gracias, Santiago. Sí, señor, vamos a más información. En este caso, seguimos recorriendo localidades, Sebastián.
3: Se está desarrollando la Feria de Arte Paraná, exposiciones, recorridos y encuentros con artistas de 16 a 21 horas en Sala Mayo del Puerto hasta mañana domingo con entrada gratis. Galerías de arte, espacios culturales, charlas, recorridos guiados y diversas experiencias vinculadas a las artes visuales. Organiza la Municipalidad de Paraná.
2: ¿Tommy?
4: 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El próximo fin de semana es la Gran Expo Rural de María Grande. 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
3: Un abrazo para todo el equipo. Qué grande, le está sacando laburo a ustedes. Le mete con la publicidad también, qué grande. Un abrazo para todo el equipo de Caminata Sabatina. Como siempre, los estamos escuchando y compartiendo la mañana desde Villaguay. Salud y felicidad para ustedes, dice Guillermo Zagarna. Sí. Diógenes, muchas gracias.
4: En un ratito, vos sabés que me mandó un audio Adrián Velázquez, me mandó 1, 2, 3, 4, 5, 6 audios explicando cómo hizo la mesita.
3: Hola amigos de Caminata, saludos a Alberto López Tijereta, que hoy está cumpliendo un año más de vida en Gualeguay. Desde Crespo, nuestros mejores deseos y besos de sus sobrinas, nietas, Catalina y Alfonsina. Mañana encuentro de los descendientes de la familia Roscop en Aldea María Luisa, en el club de esa localidad. Gracias, buen fin de dice Darío López, escuchando FM Cadena 3 en Crespo.
4: Fontana me dijo que nos vamos a llenar de oro con esa mesita, dice Adrián Velázquez.
2: Comenzó la Semana del Estudiante en Cerrito el próximo lunes de las 20:30 en el Anfiteatro Municipal.
3: Una triste noticia. Interesa a la región. Un maestro alberdino que hace 40 y pico de años, cuando se recibió, como muchos otros, con su guardapolvito blanco y su bolsito con las pocas pilchas y enseres, partió al sur y recaló en Puerto Deseado. Y allá se quedó, y allá formó su familia, y allá se quedó hasta hace pocos días. Cuando en el año 2013 anunciamos que Caminata Sabatina llegaba a Comodoro Rivadavia, se comunicó con nosotros y dijo: ya que llegan a Comodoro Rivadavia, ¿por qué no hacen unos kilómetros más y llegan a Puerto Deseado? Y ahí fuimos con Sebastián José Britos y con Carlos Hugo Monzón, desafiando el terrible y feroz viento patagónico. Una hermosa cena en su casa con productos regionales de la zona, pescados de mar, nos alojó en un hotel. Conocimos mucho de historia y nació una amistad, que después, cuando cumplió un año más de vida, en alguna oportunidad, no recuerdo qué año, hizo una fiesta en la zona de Colonia Nueva, porque de ahí, de esa zona, más o menos era oriundo Gustavo Marce, gran deportista, y llegó a Buenos Aires esta semana que pasó y compitió en una carrera en Villa Domínico, y allí su corazón dijo basta y falleció. No volvió más. Sus familiares decidieron traerlo aquí para su descanso eterno, no sabemos cómo y dónde, pero quiero compartir el homenaje, la recordación del Club Deseado de Puerto Deseado. La comisión directiva lamenta profundamente el fallecimiento de Gustavo Marce, socio, hincha, entrenador, asistente a lo largo de muchísimos años. Acompañamos en este difícil momento a su señora Adriana Venditti, a sus hijos Juan Pablo y Agustina, a hermanos, nietos y demás familiares y amigos. Falleció en un evento de atletismo en Villa Domínico. Sus restos no serán trasladados a Puerto Deseado. La familia lo trasladará a su Paraná natal. En Paraná, que no es el lugar exactamente donde nació, vive un hermano y su mamá. Y nuestro dolor por esta noticia, triste noticia que ayer nos hizo llegar Edgardo Lever y otra parte del equipo se enteró en esta mañana. Que en paz descanse Gustavo Marce, maestro alberdino que dejó su huella allá en la zona de Facón Grande, en el pueblo donde se filmó la Patagonia Rebelde, en Puerto Deseado.
0: 12:30, nos vamos a ir a la última pausa en el mediodía de Caminata Sabatina. Ya volvemos desde la Rural de María Grande.

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0: Dice.
1: Yeah. Hermoso, ¿sí?
0: Far.

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